0: twisting it with your hands, arms, feet, and legs inside the
1: train. I can do it again.
0: And please supervise the children.
2: Atención, miembros del equipo de expedición Everest. 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Gracias.
1: Put on your glasses.

0: Bueno, bueno, bueno, bueno, bueno. De primera.
1: Stop that singing! 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

0: Para su seguridad, permanezcan sentados con las manos, brazos, pies, piernas y aletas dentro del vehículo. Nos vemos.
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1: Bienvenidos. 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Esperamos que disfruten su vuelo.
0: 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We are ready for takeoff.

remain seated. 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Por favor, permanecer sentados. Mantener siempre su cinturón de seguridad, al igual que sus sombreros y anteojos. 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